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A continuación, la tercera inauguración de 70 escuelas desde Acajutla, a cargo del presidente de la República, Nayib Bukele.

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A continuación, la tercera inauguración de 70 escuelas desde Acajutla, a cargo del presidente de la República, Nayib Bukele.

0: Damas y caballeros, solicitamos ponerse en pie para recibir con respeto y honor correspondiente al señor presidente de la República del Salvador, Nayib Bukele. Seguidamente, la estudiante Frania Jaciel Flores Hernández, de noveno grado, nos comparte un cordial saludo y profundo agradecimiento al señor presidente Nayib Bukele por su valioso apoyo al fortalecimiento educativo nacional.
1: Excelentísimo señor presidente Nayib Bukele, autoridades que lo acompañan, maestros, padres de familia y compañeros estudiantes. Tengan todos muy buenas tardes. Mi nombre es Jaciel Hernández y he venido al frente primeramente para elevar mi voz al cielo y darle gracias a Dios que nos ha permitido estar hoy aquí, reunidos con salud y con el corazón lleno de alegría, para ser testigos de este sueño que finalmente se nos hace realidad. Darle la bienvenida a nuestro presidente Nayib Bukele, bienvenido a nuestra comunidad, y para darle un agradecimiento por este bendecido proyecto. Recordando el pasado, señor presidente, muchos de nosotros crecimos en estas aulas cuando la realidad era muy diferente. Hoy no solo estamos inaugurando paredes y techos nuevos, estamos dejando atrás años de dificultades. Muchos de nosotros recordamos cómo era nuestra escuela antes, aulas que ya no daban más y un patio de tierra donde jugar era un desafío. En invierno, nuestros espacios de recreo se convertían en inundaciones y era parte de nuestra rutina. Queríamos jugar a la pelota, pero terminábamos cuidándonos de no ensuciar nuestro uniforme o de no resbalar. Y esperamos muchísimo tiempo, viendo cómo nuestra escuela poco a poco se deterioraba, mientras nosotros soñábamos con algo digno y mejor para nosotros. Esperamos por años una escuela digna, viendo cómo el tiempo pasaba sin que nadie nos escuchara. Pero hoy la realidad es otra. Hoy la historia es otra. Al entrar a este nuevo centro escolar, no solo estamos viendo paredes pintadas y pupitres nuevos, vemos dignidad. Ahora tenemos un espacio donde el clima no es un obstáculo para el estudiante, sino un motivo para disfrutar. Esta reconstrucción nos dice a todos, niños, jóvenes de El Salvador, que nosotros también somos muy importantes y merecemos lo mejor. Esto es algo muy especial para nosotros, no solo porque estemos viendo una escuela nueva, sino también porque vemos una nueva oportunidad para aprender, crecer y soñar. En nombre de todos los estudiantes, quiero expresar nuestro más sincero agradecimiento hacia nuestro presidente por hacer posible este sueño. Este apoyo no solo mejora nuestras instalaciones, sino que también nos motiva a seguir adelante con más entusiasmo. Tener un lugar digno donde estudiar es fundamental, porque aquí es donde formamos nuestro futuro. Cada aula, cada espacio representa una inversión en nosotros, en nuestros sueños y en nuestro país. Como estudiantes nos comprometemos a cuidar esta escuela, a aprovechar cada oportunidad de aprendizaje y a ser mejores estudiantes cada día. Presidente Nayib Bukele, muchas gracias por no olvidarse de nosotros, de nuestra escuela, de nuestra comunidad y de nuestro país. Gracias por este proyecto, gracias por cumplir nuestro más grande anhelo. Muchas gracias por creer en nosotros y apostar por la educación. Que Dios lo bendiga a usted y a su familia y que siga bendiciendo este país, El Salvador. Muchas gracias.
0: Ahora, el alumno Rafael Alejandro Ramos Cuellar, de octavo grado, acompaña a realizar la entrega de unos presentes como muestra de gratitud y reconocimiento al compromiso del señor presidente Nayib Bukele con la educación. Presenciamos en este instante la entrega de los presentes a su excelencia.

0: A continuación, les invitamos a escuchar con atención el mensaje del excelentísimo señor presidente de la República de El Salvador, Nayib Bukele.
1: Buenas tardes a todos. Gracias por esas palabras tan lindas. Me dijeron que ella las escribió, ella misma. Está mejor que los discursos de nosotros. Hecho como un profesional, definitivamente. Y además que viene del corazón, que eso a veces los profesionales no pueden plasmar algo que venga del corazón necesariamente. Pero alguien que escribe tan lindo y que lo escriba ella misma de su corazón, pues tiene doble valor. Y gracias por los obsequios también. Bueno, en primer lugar, saludos a todos, miembros del gabinete de gobierno que nos acompañan. Claudia, gracias. Está María Chichilco, como nos acompaña siempre ella en todos los proyectos de la DON, más que todo. En todo el país andan inaugurando no solo escuelas, ¿verdad?, sino que todo, puentes, pozos, calles, clínicas, todo, ¿verdad? Personal de la DON también que nos acompaña aquí. Ustedes fueron los que hicieron posible este centro escolar en el que estamos acá. También un saludo a las otras instituciones, MOB, centros penales y todos los que nos han estado apoyando en la construcción de las escuelas, en dos escuelas por día. La señora ministra Carla Trigueros se encuentra también, pero no acá, sino que ella está en el centro escolar Marcelino García Flamenco, en La Libertad, en Santa Tecla. Ahí está la ministra. Y el viceministro Edgar Eliseo Alvarenga se encuentra en el Instituto Nacional de San Matías, en La Libertad también. Entonces, saludos a ellos dos. Y bueno, saludos a todos los padres de familia, a todos los niños, al personal docente y a todos los que nos acompañan. Hoy estamos aquí para hacer lo que hemos venido haciendo desde hace mucho tiempo, cumplir promesas. Y si ustedes recuerdan, el año pasado lanzamos el programa Dos Escuelas por Día. Muchos saben qué significa, ¿no? Y es que cada día se inicia la construcción de dos escuelas nuevas. Este día se iniciaron dos escuelas. Mañana, otras dos. Pasado mañana, otras dos. Y así sucesivamente, todos los días se inician dos escuelas nuevas. Pero yo recuerdo cuando lanzamos el programa el año pasado, que algunos dijeron, bueno, pero ¿y a dónde están las escuelas entonces? Bueno, la estamos iniciando. Y hay una página web, dosescuelasportdia.com, donde todos se pueden meter y ver dónde están las escuelas, cuáles son las escuelas, cuánto se está invirtiendo, a qué cantidad de niños beneficia, en qué comunidad está, fotos del antes de cómo están y el durante, que es la construcción, cuando están terminadas, pues pueden ver al final. Pero en ese tiempo, pues solo estaba esa información. No teníamos aún escuelas terminadas. Y recuerdo que la oposición decía, bueno, pero ¿dónde están las escuelas? Decían, bueno, están aquí siendo construidas. Pero luego, en noviembre del año pasado, inauguramos las primeras 70 escuelas del programa Dos Escuelas por Día. Y si ustedes recuerdan, para los que lo vieron, los que no, pues no, pero para los que lo vieron, estábamos todas las escuelas en simultáneo, las 70, donde estaba yo inaugurando una y otras 69 escuelas siendo inauguradas al mismo tiempo a lo largo y ancho del país. Y se inauguraron las primeras 70 escuelas terminadas del proyecto Dos Escuelas por Día. Claro, habían ya muchas escuelas en construcción, otras iniciándose, pero ya habían 70 escuelas terminadas. Y entonces hubo gente que dijo, ah, pero solo 70, solo van 70. Incluso alguien dijo, ¿para qué las van a inaugurar si ya terminó el año escolar? Porque era noviembre, pues. Y pues claro, ya iba a iniciar el otro año escolar, pero pues hay gente que habla por hablar. En fin, hicimos una segunda entrega. El 31 de enero del 2026 de este año, hicimos una segunda entrega de otras 70 escuelas. Y entonces fuimos con el presidente de Chile, en ese tiempo era presidente electo, él nos acompañó. Fuimos, entregamos una escuela con él y luego otras 69 escuelas en simultáneo, así como están viendo algunas ahí, que se inauguraron ese mismo día, al mismo momento, se cortaron las 70 cintas e inauguramos el segundo paquete de 70 escuelas terminadas. Ya eran 140 escuelas terminadas, 70 más 70. Pero algunos dijeron solo 140 escuelas. Entonces este día estamos inaugurando el tercer paquete de 70 escuelas terminadas. Y lo vamos a inaugurar así, con las 70 pantallas. En este momento hay 70 grupos de alumnos, padres de familia y personal docente en cada una de esas escuelas, lista para ser inaugurada. 70 escuelas que van a ser inauguradas hoy. Y pues ya saldrá alguno a decir, solo 210 escuelas, ¿verdad? Pero luego vendrán otras 70 y otras 70 y otras 70 hasta que hayamos remodelado todas las escuelas del país. Hay algo que es importante recalcar, y es que de las 70 escuelas que entregamos cada vez, 210 con las 70 que vamos a entregar hoy, es una inversión de 184.8 millones de dólares y beneficia a 24 mil estudiantes. Pero ya tenemos iniciadas 694 escuelas en el programa 12 escuelas por día. Eso quiere decir que hay 210 terminadas ya con estas 70 que entregamos hoy, 70 más 70 más 70, pero a la vez hay en total 694 escuelas. Eso incluye las que ya están iniciadas y las que ya están por terminar. Y esto de 694 escuelas, que es una inversión de 690 millones de dólares y que beneficia a 114 mil estudiantes, es solo en el programa 12 escuelas por día. Ya antes de esto habíamos remodelado 400 escuelas. O sea que con las escuelas que están siendo intervenidas ahorita, que son casi 700, bueno, en tres días van a ser 700, porque cada día se agregan dos. Entonces en tres días van a ser 700. Ya con esas, más las 400 que se habían hecho, tendremos 1.100 escuelas intervenidas. Para los que decían, ¿y dónde están las 1.000 escuelas? Bueno, ahí están las 1.000 escuelas. 210 que estamos entregando hoy con las 70 de hoy, 694 en total del programa y las 400 y pico que se habían remodelado antes de que iniciáramos el programa de dos escuelas por día. 1.100 escuelas. Y bueno, en un par de meses vendremos a inaugurar, pero iremos a otro lugar a inaugurar otras 70 escuelas desde ahí. Y así, día tras día, este programa crece, porque cada día van dos escuelas más, incluyendo sábado, domingo, vacación. En Semana Santa, cada día, dos escuelas más. Y alguien dice, pero falta un montón. Y sí, falta muchísimo, porque nos entregaron un país totalmente en el abandono, con una infraestructura escolar, alguna que se estaba cayendo, y otra que ya la construyeron así mal. Yo incluso el día que lanzamos el programa Dos Escuelas por Día puse el ejemplo de una escuela que fue construida con cuartones y unas láminas. Y yo les decía, miren, una cosa mala, es que dejen abandonada una escuela que construyeron en 1950 y 60, 70 años después, pues la escuela ya está caída. Eso es malo, porque es ni siquiera darle mantenimiento a lo que construyeron los gobiernos antes de la guerra civil. Es malo. Y demuestra que los gobiernos que vinieron no hicieron nada. Y dejaron tirada la educación. Eso es malo. Pero lo que es peor, lo que es mucho peor, es decidir construir una escuela con unos cuartones y unas láminas. ¿Se imagina, no? Al ministro de Educación, el presidente, qué sé yo, el de Obras Públicas, o los que le hicieron, es decir, vaya, vamos a hacer una escuela en tal lugar, traigan 20 cuartones, traigan 50 láminas, traigan unos clavos y la vamos a hacer así, con piso de tierra, de lámina, con cuartones, y de ventanas pongan bolsas. Yo no entiendo cómo un gobierno, o varios mejor dicho, pudo hacer escuelas así. Pero la realidad es que ustedes no me dejarán mentir, y los que nos están viendo tampoco, muchas escuelas no solo se están cayendo por el descuido o por el abandono, como esa, por ejemplo, esa escuela se ve que fue construida, tal vez en algún momento se vio bonita hace 80 años, y se fue cayendo en el abandono. Pero hay escuelas, y esa es una de las que arreglamos hoy, que estaba, como pueden ver, ya destruida. Pero por lo menos, si ustedes se fijan en los ladrillos, y hubo un tiempo, tal vez, ya no nos recordamos, tal vez alguien mayor nos puede decir, no, hace 80 años era bonita, tal vez, mucho antes de la guerra de los 80s. Pero imagínense las escuelas que fueron construidas ya del inicio así. ¿Qué estaban pensando? Y ellos son los que vienen ahora y nos reclaman que por qué no hacemos suficiente en educación. Este es el gobierno que más ha invertido en educación. No solo haciendo algo que parecería imposible, que son dos escuelas diarias, o sea, no construimos dos escuelas diarias, pero iniciamos la construcción diaria de dos escuelas. Cada día, dos escuelas se inicia la construcción y se van entregando, así como estas 70 del día de hoy. Ya con eso, ya pudiera decir uno, no, este gobierno invierte muchísimo más en educación de todo lo que han invertido antes. Pero no solo se queda ahí. ¿Cuándo nuestros niños habían tenido una laptop o una tablet como tienen ahora? ¿Cuándo habían tenido conexión a internet en las escuelas? ¿Cuándo habían tenido paquetes escolares bonitos como los que se entregaron esta vez? ¿Cuándo habían tenido un programa que se está haciendo de inteligencia artificial para llevar a nuestros alumnos a otro nivel y poderlos preparar para lo que viene en el futuro? ¿Cuándo habíamos tenido atención a la primera infancia? Solo atención. Ya no se diga con todas las parvularias que estamos construyendo gracias al despacho de la primera dama, con todos los CAPIs que estamos construyendo también gracias al despacho de la primera dama, con todo el programa de atención, con el nuevo currículo educativo. El nuevo currículo nacional para la primera infancia es algo que mi esposa Gabriela diseñó con su equipo, por supuesto, un equipo grande, robusto, expertos en educación de niños. Porque ella me decía, cuando yo le dije hay que dar los dispositivos, ella me decía, me da un poco de miedo darle tanta pantalla a los niños. Porque por un lado, les abrimos el mundo, por un lado, les ponemos herramientas que les va a ayudar a aprender muchísimo más, pero por el otro lado, mucha pantalla, como antes ver mucha televisión, pues no deja de ser malo. Yo me acuerdo cuando estaba pequeño, no vean tanta televisión. Entonces, más o menos, es parecido, ¿no? Entonces, me decía, tenemos que darle las herramientas del futuro, porque si no se las damos, muchos de sus padres no se las pueden comprar. Entonces, se las tenemos que dar nosotros. Pero tenemos que garantizar que no solo sea pantalla, sino que los niños jueguen, aprendan, participen, aprendan a hacer manualidades, aprendan sensorial, aprendan jugando. Se han hecho libros especiales, la colección Árbol de Vida, por ejemplo. Son libros especiales que se han hecho para nuestra niñez. Se están haciendo más libros, personajes, manuales, está capacitando a los docentes. Entonces lo que queremos es balancear la tecnología, que es buena, si se usa bien, con desarrollar las otras partes cognitivas de los niños. La participación, el juego, la sociabilización. Y hay una cosa importante, y lo hablamos también, y es que, y lo dije, no sé si la vez pasada que inauguramos 70 escuelas o la vez antepasada, pero yo lo dije una de esas veces. Yo les decía que a nosotros nos entregaron un país sometido por el terrorismo. Estábamos sometidos por el crimen. Y la única forma de arreglarlo era como lo arreglamos. Nadie más en el mundo ha dado una receta de cómo arreglarlo de manera diferente. Pero yo decía que a mí me hubiera gustado, algo que no se puede, pero a mí me hubiera gustado retroceder 20 años o 30 y agarrar a esos pandilleros que ya mataron, cortaron cabeza, hay niños, pero ya hicieron cosas malas. Y a mí me hubiera gustado retroceder en el tiempo, agarrar los niños, porque en un momento fueron niños, y enseñarles ahí. Y si eso hubiera pasado y hubiéramos hecho estas cosas, construir escuelas, tal vez no le hubiéramos dado laptops porque era otra época, pero darles herramientas para aprender, currículas educativas, preocuparnos porque tengan lugares así, juegos, maestros que estén capacitados para enseñarles. Nos hubiéramos preocupado por la niñez, no hubiéramos llegado a ser el país más peligroso del mundo. Entonces yo les decía que si dentro de 20 años un gobierno tiene que hacer otra guerra contra las pandillas, es porque fracasamos nosotros. Porque nosotros no teníamos la responsabilidad de lo que venía, pero sí tenemos la responsabilidad de lo que va a ser. Entonces, si dentro de 20 años pasa lo mismo, entonces es porque nosotros fallamos. Y no podemos permitir que eso pase. Por eso hemos implementado reglas de disciplina, a algunos niños no les gusta, pero por eso les decimos, digan por favor, digan gracias, digan buenos días, digan buenas tardes, digan con permiso. Son cosas pequeñas, pero van forjando al niño a ser una persona de bien. Nosotros somos un gobierno, pues, no somos, somos un gobierno laico y cualquiera puede tener la religión que quiera, pero es bueno si lo pueden llevar a la iglesia también. Que aprenda de la palabra de Dios. Será bien difícil que un niño bien educado, bien portado, educado, que dice por favor, que dice gracias, que dice con permiso, que dice buenos días, que dice buenas noches, que vaya a la iglesia, que aprenda la palabra de Dios, que lea la Biblia, que tenga educación de primera, con herramientas, con tecnología, con centros educativos como este, con todas las herramientas necesarias, se va a transformar en un pandillero. No creo. Entonces tenemos la responsabilidad de que esta nueva siembra, que es la que estamos haciendo ahorita, sea de un gran orgullo para nosotros cuando ya no estemos en el gobierno, pero podamos ver a esos jóvenes educados, aprendiendo, forjando un país como el que queremos tener. También hay otro elemento importante, y es que esta inversión está haciendo que más gente matricule a sus niños. Ustedes lo sabrán, conocerán algunos, es increíble cómo ha crecido la matrícula, a pesar que la población no está creciendo, es decir, no es como antes, ¿verdad?, que crecía la población así, ahora ya no, ahora de hecho la población, digamos, no ha bajado, pero la proyección es que va a bajar. Pero aún así está creciendo la matrícula. Y esto es porque, por dos razones, una es por la seguridad, obviamente. Por ejemplo, tenemos el caso de Panchimalco, por aquí lo tenía ese caso. Aquí está. Había zonas en Panchimalco donde prácticamente todas las familias tuvieron que huir. No un grupo, no una, no dos, no diez, todas. Había zonas en Panchimalco donde huyeron todos. En el caserío Las Cruces, por ejemplo, las familias emigraron y quedó desolado. Todo el caserío quedó desolado. Y eso se reflejó en la matrícula de la escuela de esa zona. Pues si el caserío quedó desolado, se imaginan la escuela de ese caserío. Entonces la escuela se mantuvo con un poquito de niños, pero era mínimo, pues. Casi que lo que autorizaban los pandilleros. Los demás huyeron por temor a ser asesinados. Entonces ahora con la seguridad ya tenemos otra realidad que viene a beneficiar directamente la educación. Pero aparte de eso, no es lo mismo mandar a un hijo con seguridad a la escuela que se está cayendo. Ya es mejor que mandarlo con inseguridad, ¿verdad? Pero igual se está cayendo la escuela. A enviarlo con seguridad a una escuela bonita. Si me dan a escoger, yo prefiero mandarlo con seguridad a una escuela que se está cayendo y no con inseguridad a una escuela bonita. Pero ya teniendo la seguridad, gracias a Dios, pues entonces, mejor si va a una escuela bonita y con las herramientas para estudiar. Entonces la matrícula ha subido, incluso muchas personas si han pasado del sistema privado al sistema público. Y eso, pues es más costo para nosotros, pero eso es un ejemplo, es algo bueno, porque nos demuestra que estamos haciendo las cosas bien. No somos perfectos, no tenemos la varita mágica para hacerlo todo de un solo, pero estamos haciendo las cosas bien. Así que eso no se trata solo de construir escuelas, se trata de arreglar nuestro sistema educativo y que así como somos ejemplo en seguridad, porque somos ejemplo en seguridad en el mundo, sin duda, pero no somos ejemplos en educación. Probablemente la educación del Salvador sea de las, la heredada y la que todavía estamos mejorando, sea de las peores de Latinoamérica. Pero queremos llegar a ser un ejemplo mundial en educación también. Parece imposible, algunos se reirán, pero así dijeron de la seguridad, que no se podía, que era imposible, que teníamos que vivir con eso, y demostramos que no fue así. Entonces, primero Dios, con paciencia, vamos a tener, con mucha paciencia, vamos a tener un ejemplo en educación, en el mundo también. Y con trabajo y con paciencia, así como podemos ver con Doctor SB, no sé quiénes usan Doctor SB, pero los que no lo están usando, úsenlo y van a ver la velocidad de los medicamentos, la velocidad de los exámenes, si tienen que sacarse imágenes, cualquier cosa, todo es así. Ya pronto vamos a inaugurar el nuevo Hospital Rosales, que va a ser el mejor hospital de Centroamérica. Y entonces, con paciencia, ¿verdad? Porque no tenemos la varita mágica, Dios nos diera una, ¿verdad? Dios nos ha bendecido mucho, no hay que ser. Hay que pedir con humildad, ¿verdad? Y con paciencia. Y sabiendo que los tiempos de Dios son perfectos. Pero con paciencia y con trabajo vamos a llegar a ser también un ejemplo en salud. Entonces ya no solo van a decir solo la seguridad, sino que van a tener que decir solo la seguridad, solo la salud, solo la educación. No, solo lo que quieran, ¿no? Pero vamos a ser un ejemplo en el mundo. Primero Dios. Bien. Ah, bueno, estas son las 70 escuelas de hoy, que es parte del programa de todas las escuelas que mencioné, pero las de hoy, pues solo las de hoy, son 70 escuelas, 668 millones de dólares de inversión y 6.000 estudiantes beneficiados. Eso hoy, nada más hoy. Entonces vamos a iniciar con la inauguración de las 70 escuelas de este día. Ahí están algunos ya listos, en los otros 69 centros. Bien, en primer lugar, vamos a inaugurar este centro escolar Colonia Alvarado. Vamos a inaugurar donde está la ministra de Educación, en el centro escolar Marcelino García Flamenco, en Santa Tecla, La Libertad. También vamos a inaugurar el Instituto Nacional de Cinquera, el centro escolar Cantón Tempisque, el centro escolar Vía Huacotecti, el Instituto Nacional de Jutiapa, el Centro Escolar José Antonio Larreinaga, el Centro Escolar Ingeniero José Quinteros, el Instituto Nacional de Victoria, la Escuela de Educación Parvularia San Bartolomé Perulapía, la Escuela de Educación Parvularia San Pedro Perulapán, el Centro Escolar El Milagro Finker El Porvenir, el Centro Escolar Cantón Las Cruces, que fue el que mencioné, en Panchimalco, de la historia que les conté, el Centro Escolar Cantón Las Acostas, el Centro Escolar Tepeyac, el Centro Escolar Cantón La Esperanza, el Centro Escolar Caserío Notificación San Carlos en el Cantón La Joyita, el Centro Escolar Caserío Colonia Las Margaritas Entre Vías, Cantón Santa Lucía, el Centro Escolar Caserío Los Indios en Cantón Veracruz, el Centro Escolar Caserío Los Pilastrones en Cantón Zapotitán, el Centro Escolar Caserío Agua Fría en Cantón Las Mercedes, el Centro Escolar Caserío El Cerrito en Cantón San Francisco, el Centro Escolar Cantón La Nueva Encarnación, el Centro Escolar Cantón Los Amates, el Centro Escolar Caserío Las Flores, el Centro Escolar Caserío El Jabalincito, Cantón Chanmico, el Centro Escolar Cantón San Felipe, el Centro Escolar Caserío Nuevo Consumidero, Cantón Chanmico, el Centro Escolar Cantón Masajapa, el Centro Escolar Cantón Hacienda San Pedro de las Flores, el Centro Escolar Caserío Los Lotes, Cantón La Puebla, el Instituto Nacional San Matías, en San Matías, en La Libertad. Aquí está el viceministro. El Centro Escolar Cantón San Pedro Oriente, Escuela de Educación Parvularia Clotilde Hueso Prado, Centro Escolar Notificación Las Brisas, Centro Escolar Cantón Piedra Grande Abajo, Centro Escolar Caserío Hacienda Vieja, Cantón Azacualpa, Centro Escolar Caserío Palo Galán, Cantón San Marcos de la Cruz, Centro Escolar Caserío El Tempisque, Cantón Tierra Blanca, Centro Escolar Caserío Notificación San Antonio, Cantón Los Platanares, Centro Escolar Notificación Campo Verde, Centro Escolar Cantón Trinidad, Centro Escolar Cantón Miraflores, Escuela de Educación Parvularia con Colonia La Presita, Centro Escolar Notificación Las Delicias, Cantón El Papalón, Centro Escolar Monseñor Gregorio Rosa Chávez, Centro Escolar Cantón San Antonio Grande, Centro Escolar Caserío Los Ruanos, Cantón Nance Verde, Centro Escolar Caserío Santa Barbarita, Cantón Santa Bárbara, Centro Escolar Caserío El Castaño, Cantón Conacaste, Centro Escolar Cooperativa El Cedral, Cantón Aldea de las Mercedes, Centro Escolar Caserío El Anonal, Cantón Camotepeque, Centro Escolar Caserío Las Mesas, Cantón Galera Quemada, Centro Escolar Caserío Los Naranjos, Cantón Camotepeque, Centro Escolar Caserío Puerta del Llano, Cantón Camotepeque. Cada uno de estos que menciono son cientos de niños, cientos de familias, una comunidad. Centro Escolar Comunidad Montelís, Cantón Planes de Renderos. Centro Escolar Caserío San Luis Córdoba, Cantón Los Troncones. Centro Escolar Cantón San Ramón. Escuela de Educación Parvularia Centro Urbano Montserrat. Centro Escolar Poeta Juan Ramón Molina. Centro Escolar República de Argentina. Centro Escolar Rosendo Rodríguez. Centro Escolar Cantón Amatitán Arriba. Centro Escolar Doctor Nicolás Aguilar. Centro Escolar Terry Allen Federchuk. Centro Escolar Cantón La Joya. Centro Escolar Caserío Las Flores, Cantón Parras Lempa. Centro Escolar Caserío El Coyolar, Cantón San Francisco Chamoco. Centro Escolar Cantón Los Rodríguez. Centro Escolar Cantón Santa Bárbara. Centro Escolar Caserío San José La Ceiba, Cantón San Fernando. Y Centro Escolar Caserío El Mirador, Cantón Portezuelo. Bien, esos son los centros que vamos a inaugurar este día.
0: A continuación procedemos a realizar el corte de cinta. Para ello invitamos a los padres de familia, estudiantes y personal docente de este centro educativo en representación de esta comunidad importante.
1: ¿Querés cortar esto?
0: Presenciamos en este momento el corte de cinta oficial, dando por inaugurado el Centro Escolar Colonia Alvarado. Con este acto solemne declaramos oficialmente por inaugurado el Centro Escolar Colonia Alvarado, simultáneamente con 69 centros educativos, símbolo de la esperanza y compromiso firme con el desarrollo educativo de El Salvador. En este momento, el señor presidente de la República, Nayib Bukele, realizará un recorrido por las instalaciones del Centro Escolar Colonia Alvarado.
2: Señor presidente, buenas noches. Un gusto acompañarlo en este recorrido. Iniciamos, si gusta, por este lado. Nos encontramos en el Centro Escolar de la Colonia Alvarado, en Acajutla, en el departamento de Sonsonate. Este centro escolar fue construido en un área de aproximadamente 2.700 metros cuadrados. Se realizó una inversión superior a los 2.6 millones en este centro escolar. Son 6 módulos de los que está compuesta esta escuela. Un módulo que es este que tenemos al frente de nosotros, que es de 2 niveles. Este, el primer nivel, se encuentra equipado con un aula de primer grado, que es un aula tipo como las que estamos construyendo en todos los centros escolares, equipado con todo su mobiliario, luminaria LED, iluminación, ventilación. Además, en este primer nivel tenemos también los servicios sanitarios, batería para niños y niñas, también para el cuerpo docente. Estos servicios sanitarios también están equipados con espacios para personas con capacidades especiales, también para poder garantizar. Por este lado tenemos estos servicios sanitarios especiales, todos equipados con sus lavamanos, para papel. Mingitorios también, en el caso de este, que es el de niños, iluminación completamente LED. También sus acabados de la mejor calidad. Continuando acá a la derecha, la otra batería de servicios sanitarios para niñas. En este centro escolar contamos también con esta cancha multidisciplinaria, que es donde se está realizando el evento. También esta cancha está pintada con pintura especial para este tipo de canchas, para garantizar también la durabilidad con el uso, correcto.
1: De la lluvia.
2: La lluvia, de todos los factores externos. También, ¿no? Tiene también un escenario que con la idea de también garantizar que tengan un espacio adecuado para actos cívicos, actos culturales, u otro tipo de actos que se desarrollen en el centro escolar. Acá tenemos el acceso al segundo nivel con una bodega. Este es un salón de usos múltiples, está equipado también con su proyector para realizar diversas actividades.
1: ¿Tiene proyector?
2: Ahí está, tienen la pantalla.
1: ¿Y estos muebles los hacen los reos?
2: Sí, los reos en fase de confianza, ellos se encargan de fabricar.
1: Y todo lo bueno es que ya van a aprender y cuando salgan libres,
2: una oportunidad para ellos,
1: ya van a saber
2: reinsertarlos a la sociedad.
1: Claro, claro, para conseguir trabajo rápido.
2: Correcto.
1: Incluso alguien me decía, bueno, pero tal vez no lo van a querer contratar por ser reos. Yo dije, miren, con el déficit que tenemos de constructores, de mano de obra en construcción, en mobiliario, en albañilería, en fontanería, en soldadura, todos van a tener trabajo seguro. Y si no, nosotros los contratamos en el gobierno.
2: Sí, correcto.
1: Con la constructora. O aquí mismo ustedes en la DOM.
2: En la DOM también.
1: Pueden contratar.
2: Estamos escasos también de mano de obra.
1: Sí, claro.
2: Continuamos el área administrativa. Esto también está equipada con una sala de reuniones, un mobiliario.
1: Y es bonito que tiene su privacidad, pero también tiene.
2: Correcto.
1: Están viendo
2: el centro escolar también ya cuenta con internet. Como puede observar también, el centro escolar cuenta con dos accesos independientes. Uno para el área de básica y el área de parvulario, que es la que vamos a continuar. Tenemos también enfermería equipada con su canapé, área para lavado de manos.
1: Mucho gusto.
2: Todo el centro escolar también está equipado con sistema de alarma contra incendios en todas las áreas también para garantizar la seguridad ante cualquier emergencia.
1: Así es.
2: También está preparado todo. Bueno. Ventilación, igual. Permiso. Ventanas.
1: Gracias, mucho gusto.
2: Ventanas también adecuadas para garantizar iluminación natural, eso también es importante a la hora del diseño y la ejecución.
1: Allá veo que hay otro módulo.
2: De ese lado tenemos los módulos de comedor, cocina, bodegas y también el área de laboratorio, que ese es otro módulo.
1: Ah, laboratorio.
2: Hay también laboratorio, eso está equipado.
1: ¿Y eso está del lado, digamos, con la cafetería y todo eso?
2: Está a un lado de la cafetería y todas esas áreas. Okay. Entonces ese igual está equipado.
1: Y aquí vamos.
2: Vamos a pasar al área de parvulario. Okay. También se construyó un huerto.
1: La vez pasada lo vimos con el presidente de Chile, le gustó la idea del huerto, porque le enseñamos a los niños cómo sembrar su propia comida, aparte.
2: Correcto.
1: No solo si alguien va a ser ingeniero agrónomo, ¿verdad?
2: Sí,
1: pero también solo tener la conciencia de la cuidado, naturaleza, del cuidado, de cómo funciona.
2: Acá ya ingresamos al área de parvulario, este módulo cuenta con dos aulas.
1: El área de parvulario es como más lúdica, ¿verdad?
2: Más correcto, más lúdica.
1: Como tenemos colores, flores,
2: juegos lúdicos, todo eso. También equipados para niños.
1: Las aulas con los colores arriba.
2: Piso de caucho, grama sintética, pero también para garantizar la seguridad de los niños de este lado.
1: Que estén seguros.
2: Los juegos igual diseñados para
1: Y aunque ven, porque están viendo a sus, digamos, a los de otro grado.
2: De otro grado, los mayores, sí.
1: Pero, digamos,
2: no, están separados, correcto.
1: Están separados.
2: Ellos, de hecho, también la parvularia cuenta con su acceso propio independiente. Para garantizar esto.
1: Que los niños grandes no jueguen con los chiquitos, a veces pueden empujar o no calculan la fuerza.
2: Igual el diseño de las escuelas, el área, como puede ver, tomamos en cuenta siempre. Sí.
1: Qué bonito.
2: Igual acá, todo lo, como usted mencionaba, los colores que se utilizan para este tipo de espacios.
1: Claro, dan más ganas de aprender.
2: Para los niños es un ambiente más agradable, más cómodo.
1: Sí, no todo adecuado, blanco, como las grandes.
2: Más adecuado, ¿no? Para ellos, correcto. Claro. Creo que es,
1: porque a los grandes les damos limpieza, orden, dignidad. Pero a los niños se les da un poco también de
2: estas aulas de parvulario también tienen los servicios sanitarios, son especiales para niños.
1: Sí, son chiquitos.
2: Estos son pequeñitos, también con sus duchas, un área de bodega. Lavamanos igual a la altura para que los niños se faciliten. También todo esto, también pensado para...
1: Hubo un presidente que inauguró un chorro una vez.
2: Sí.
1: Aquí hay dos.
2: Sí, lo recordamos todos. Creo.
1: Pero aquí tiene chorro en la escuela también, por supuesto.
2: Sí, este...
1: Ah, ¿y esto es para secarse las manos?
2: No, ese es jabón, sí, pero también tiene ahí para papel toalla.
1: Ah, tiene papel toalla.
2: Sí. El mobiliario igual, este lo producen...
1: Este es bodega, ¿verdad?
2: Este bodega, correcto.
1: Sí, siempre para los...
2: Todo equipado.
1: Material, lúdico y todo. Correcto. Y ahí van las libreras, me imagino.
2: Van las libreras.
1: Árbol de vida y todo eso.
2: La colección de libros también que tenemos como parte de la nueva currícula educativa.
1: Esto está buenísimo.
2: Esto, bastante innovador. Yo creo, algo que evidentemente...
1: Es como nunca... una botella, ¿verdad? Se pone...
2: Sí, de hecho ahí tiene sensores, solo se acerca la botella.
1: Ahí, heladita.
2: Sí, heladita. Y con sus filtros también
1: heladita
2: para garantizar...
1: como con hielo.
2: Sí. Para garantizar la cantidad, la calidad del agua igual.
1: Si quieran agua con hielo, aquí no tiene hielo, pero es como que tuviera.
2: Sí, es agua fría.
1: Agua helada.
2: Sí, estos son de acero inoxidable también. Tenemos estos acá. También en el área de la
1: cancha. Entonces los niños vienen con su botellita, puede ser cualquier botellita,
2: sí,
1: ¿no?
2: Cualquier,
1: una botella
2: un vaso,
1: de plástico.
2: Sí, lo que tengan.
1: Ajá, una botella de plástico de esa misma de agua y la ponen ahí y le cae.
2: El envase. Y
1: el agua purificada, ¿verdad?
2: Purificada, correcto, sí, es agua filtrada.
1: Claro, claro.
2: Para garantizar también la calidad del agua que van a consumir los niños.
1: Claro.
2: Tenemos otra
1: aula. Otra aula grande, ¿verdad?
2: Otra
1: similar
2: aula
1: a la anterior.
2: Similar a la que vimos anteriormente.
1: Qué bonito.
2: Igual, todas... sus ventanales grandes, aulas espaciosas.
1: Con luz natural, porque ahorita es de noche, pero
2: correcto.
1: En el día entre la luz natural.
2: Sí, en el día no necesitan luz artificial.
1: Sí, tienen la luz artificial, pero no la van a ocupar.
2: Sí, correcto. Entonces, esto. Igual el área de jardines, que también se le da mucha relevancia, mucha importancia.
1: Sus banquitas.
2: Sus banquitas. Lo que le mencionaba, la señalética en toda la escuela. También se intervino todo el área, todo el tema de redes de agua potable, agua lluvias, aguas negras. Todos sistemas completamente nuevos, también
1: qué
2: sistema
1: bueno.
2: Eléctrico, todo completamente nuevo.
1: Qué bueno.
2: Esta escuela es la número 23 que estamos entregando nosotros a nivel nacional como DOM para abonar a esta iniciativa
1: del
2: gobierno de dos escuelas por día. Por supuesto, seguimos avanzando también.
1: Están haciendo varias, ¿verdad? Porque me enviaron fotografías de varias que está haciendo la DOM.
2: Correcto, también se
1: vi como 8, más o menos.
2: Creo que más a nivel nacional.
1: Yo vi varias que estaban haciendo bonitas, por cierto, algunas ya... Estarán en un
2: ya
1: 70-80%.
2: Sí, hay varias que ya están bastante avanzadas. Ya.
1: Y también se van a incluir en la otra entrega de las 70.
2: De 70 escuelas.
1: Correcto.
2: Ya en ese vamos a incluir también más escuelas. El acceso independiente de parvulario.
1: Sí, bonito.
2: Todo bastante pensado.
1: Tiene su muro perimetral, aunque
2: completo.
1: Vivimos en un país seguro, pero no vaya a ser que los niños salgan corriendo a
2: sí,
1: la calle,
2: correcto,
1: es peligroso.
2: Peligro,
1: no,
2: carros,
1: no deja de ser
2: repente,
1: bueno tener siempre una escuela
2: siempre
1: con un muro perimetral.
2: Controlado, correcto.
1: Claro, aunque haya seguridad, pues.
2: Plaza de Banderas también.
1: Ah, importante, sobre todo que queremos.
2: Para mantener la cívica.
1: Claro, queremos promover la moral y cívica.
2: Correcto. Entonces, este es este centro escolar. Señor presidente, un gusto haberlo acompañado en este
1: gracias.
2: Recorrido.
1: Felicidades.
2: Muchas gracias.
1: Siempre hacen un gran trabajo.
2: Gracias.
1: Y calidad en la obra, además.
2: Claro, eso
1: con garantía y todo.
2: Ese es el primer requerimiento, entregarle a la población, a los padres, a los niños, al
1: sí,
2: cuerpo.
1: Que dentro de 10 años, si mientras la cuidan,
2: un
1: así
2: espacio,
1: va a estar.
2: Un espacio digno, un espacio claro. De calidad, como siempre, se lo han merecido.
1: Claro.
2: Y ahora, gracias a Dios, ya contamos con estos espacios.
1: Muchas gracias. Gracias,
2: gusto,
1: ingeniero.
2: Señor presidente.
1: Muchas
2: noches.
1: Gracias, muchas gracias.
3: ¿Qué tal? Con lo bendiga. Pero la gente cuando yo digo,
1: bueno.
3: Viva el presidente
1: usted,
3: la gente dice, que siga.
1: Gracias.
3: Sí,
1: no, como
3: no.
1: Dios la bendiga.
3: Lo merece.
1: Qué bonito te quedó.
3: Sí, sí, yo te alabo. Sí, justo.
1: Feliz, ¿verdad? Feliz.
3: ¿Cómo no? Feliz. Sí. Gracias.
1: ¿Qué tal? Gracias. Sí, ve.
4: Me voy a tomar una foto yo también.
1: Selfie,
4: ¿eh? ¿Ya?
1: Gracias. No, se deje pasar a niño.
5: Me quedo. Me salió. Lo grande.

Esto fue la tercera inauguración de 70 escuelas desde Acajutla, a cargo del presidente de la República, Nayib Bukele.

0: 13 grados. Lluvia. Bruselas, 7 grados. Cielo nublado. París, 8 grados. Viento y lluvia.
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0: 7 grados.
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0: Buenos días, son ya las 6 de la mañana con 25 minutos, 6:25. ¿Cómo está el tráfico a esta hora de la mañana? Reporte al 6191-0445. Lunes 4 de mayo, así que esperamos que tengan esa energía al 100 y que esta semana esté llena de muchas bendiciones para cada uno de ustedes. Gracias por estar en la sintonía del 90.1 Láser Español. Nos vamos a ir con esto ochentero. Ah, pero antes vamos a ver, tenemos mensaje. Así es, buenos días, Tete, ¿cómo está? Vamos a ver qué nos dice por aquí Tete Pacheco. Adelante, mi querida Tete.
7: Buen día, gusto saludarlos. Al quien les sirve el dato, subiendo por la 75 hacia el World Trade Center, antes de llegar ahí al Colegio Sagrado Corazón, hay accidente de tráfico, solo un carril está habilitado y eso está causando tráfico.
0: Muchísimas gracias, Tete, por el reporte. Accidente subiendo en la 75, ¿verdad? Para llegar al Colegio Corazón de María. No, Sagrado Corazón, ese es el Sagrado Corazón, ajá. Así que tenga paciencia, busque vías alternas para que no tenga que meterse por esa calle si no es necesario. Y así pues evita un poquito el tráfico que esté en esa zona. Buenos días, Francisco, ¿cómo estás? Dice, tráfico en la Avenida Jerusalén, rumbo a Masferrer, caminando lento a esta hora de la mañana. Un abrazo. Gracias por la compañía rumbo al trabajo. Gracias a ti, Francisco, y a todos los que están en sintonía de esta estación por llevarnos ahí en su radio y acompañarse. Eugenia Marenco les dice, buenos días. Nos vamos hasta las 9 de la mañana y nos vamos a ir con este bloque ochentero. Lo iniciamos con las Flans, No Controles.

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3: 6:44 a.m.
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11: Con muchísimo gusto, 5 minutos pasan ya de las 7 de la mañana.
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7: 7:08 y en este lunes 4 de mayo vamos a disfrutar de los éxitos de una leyenda viva del rock en español. Pionero en cantar rock en castellano y famoso por éxitos mundiales como el himno de la alegría allá en 1969. Conocido inicialmente como Mike Ríos, el rey del twist, ha mantenido pues una carrera incombustible realmente, celebrando ya más de 80 años de estar pues en los escenarios. Disfrutemos de los éxitos de Miguel Ríos aquí en Antología de 90.1 Láser Español.

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1: 48 minutos pasan ya de las 7 de la mañana.
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4: Bienvenidos una vez más, les saluda Eugenia Marenco. Esta semana vamos a hablar sobre el orden y la salud mental, junto a Marga Monzón, quien es licenciada en comunicaciones, certificada en marketing y organizadora profesional de espacios. Marga, mil gracias por haber aceptado la invitación a venir a Vida Sana Radio.
5: Gracias a ti por tenerme acá y por este espacio tan lindo para hablar de cosas que nos nutren un montón y que son tan importantes para todos. Así que gracias por tenerme aquí.
4: No, de verdad que gracias a ti. Vamos a empezar. Cuéntanos un poquito qué es el orden y por qué es importante en el hogar.
5: ¿Qué es el orden? Mira, llevo ya casi 6 años tratando de explicar y de evangelizar a todo mundo acerca del orden, porque te imaginarás que uno puede hablar de orden, pero realmente adentrarte al detalle de lo que es el orden y la organización y realmente saberlo practicar. En líneas sencillas, el orden es básicamente el proceso de levantar un sistema o una estructura en donde absolutamente todos los objetos que tenés en el espacio tienen un lugar, tienen un espacio, y no solamente tienen un lugar y un espacio, sino que son funcionales y prácticos para la persona que hace uso de ese espacio. Entonces, básicamente es como levantar un sistema en un espacio caótico para que todo tenga un espacio y un lugar.
4: ¿Y por qué es tan importante en el hogar?
5: Mira, pues es importante en el hogar, en la vida, en el trabajo y en todo. Y en absolutamente todo, principalmente porque el impacto que tiene el desorden mentalmente y emocionalmente y en el funcionamiento de tu casa y en tus finanzas y todo, es como un costo escondido del que la gente no habla. Pero te genera estrés, te genera ansiedad, te genera preocupación, te genera desgaste, te genera costos extras, porque de pronto a veces estás comprando duplicado de cosas que ya tenés en tu casa, ¿sabes? Y que probablemente no te has dado cuenta que la tenés. Entonces, es importante porque realmente es un bienestar tanto emocional como mental, como al final de armonía en tu hogar, ¿sabes? Entonces, creo yo que es mucho de nuestro centro en la vida.
4: Miren, de verdad, un espacio ordenado y limpio puede ayudarles a sentirse más tranquilo y cómodo. Así que no se pierdan la continuación el día de mañana a esta misma hora.
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5: Con muchísimo gusto, son ya las 8 de la mañana en punto.
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4: 19 minutos pasan ya de las 8 de la mañana.
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0: 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Te da la hora. 8 de la mañana, 21 minutos. 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
1: 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Si alguien me quiere venir a dejar una porción, yo encantada. Ya soy mamá, así que vale.
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1: Gracias, Allison, por habernos acompañado esta mañana aquí en 90.1 Radio Láser Español. Nosotros nos quedamos con buena música y esto es Juanes. Es por ti. Ya viene a cabina David Nolasco. Cuídense mucho. Bye.

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1: Nosotros le decimos buenos días, lunes 4 de mayo, felicidades a los nacidos el 4 de mayo, que Dios los bendiga siempre, 9 de la mañana, 11 minutos, mi nombre es David, vamos a estar con ustedes hasta las 12 del mediodía y vamos a iniciar con un doble, con un 2x1, gracias a Cadejo, y lo vamos a iniciar con una artista que fue de las más destacadas para la edición de Operación Triunfo año 2002-2003, estamos hablando de Beth, e iniciamos, recuerde, para poderle complacer y para acompañarle toda la mañana, estamos a su disposición, 61-91-0445.
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1: 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Escuchamos el 2x1 gracias a Cadejo de Bet, 9 de la mañana, 17 minutos. Gracias por la sintonía. Vamos a disfrutar a continuación de un artista que este próximo jueves estará derrochando su talento en el escenario y nos visita, Miguel Bosé, y vamos a escuchar esta colaboración con Bimba Bosé y vamos a programarle como un globo. 9 más 18 minutos. Gracias por iniciar la semana con nosotros.

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10: 9 de la mañana, 25 minutos. La siguiente canción probablemente Soraya la escribió pensando en esos momentos de la vida que no vemos salida, que no vemos solución a nuestros problemas o a nuestros sentimientos. Y ella dice que con paciencia, con fe y siempre teniendo el pensamiento positivo podemos soportar, dice Soraya en esta canción que nos regaló en el año 2003. Disfrutemos Casi.

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2: Bienvenidos a Un Poco de Todo con Claudia Celedón en la 90.1 Radio Láser Español Grupo Radio Estéreo. Este día, pues tenemos acá la compañía de lo que sería...
3: Infa Bisutería.
2: ¿Por qué Infa?
3: Porque Infa son las siglas de mi nombre. Yo me llamo Ileana Marisol Flores Ábrego, entonces por eso Infa.
2: Oh. Infa Bisutería, ¿qué tipo de bisutería?
3: Pues elaboramos bisutería manual, bisutería en cristales con técnicas diferentes como alambrismo, macramé, kumijimo. Más que todo ahorita lo que estamos trabajando es lo que llamamos ahora el alambrismo, que es trabajado con metales, laminado en oro, cristales, piedras naturales, como por ejemplo esta que lleva una perla cultivada en el centro.
2: Piedras naturales.
3: Piedras naturales.
2: Piedras naturales, y se ve todo lo que es piedras naturales, como qué tipo de piedras.
3: Por ejemplo, tenemos malaquita, tenemos lapislázuli, tenemos cristales checos, perlas cultivadas, entre otros.
2: ¿Los cristales checos son los mismos que le llaman el Swarovski?
3: Tiene una similitud, pero el Swarovski tiene diferentes cortes a la hora de manipularlo. También se ven unas vetas diferentes y un brillo diferente.
2: Wow, se acaba de ir bien profundo eso. Sí. ¿Usted los elabora?
3: Yo ensamblo todo lo que es aretes, pulseras, anillos, collares, con todos los materiales que nosotros pues mandamos a traer al extranjero.
2: Mire qué interesante. Y ustedes dan servicio así, me imagino que tienen un catálogo donde la gente puede ver, ¿dónde lo pueden ver?
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3: 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Somos expertos diseñando juegos personalizados, diseños personalizados que tengan algo en mente para el mes de la madre, que ya viene cerca. 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
2: ¿Hay un costo extra adicional?
3: Hay un costo extra adicional de $3 por algún pedido.
2: Ah, vaya, excelente. 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O sea, $3 en general por el pedido.
3: Sí.
2: Ah, vaya, excelente. Sí, porque hablando de bisutería, cuénteme, ¿cómo fue que se le ocurrió la idea, chica?
3: Pues en realidad me apasionaba, siempre me gustó hacer desde que estaba estudiando. Sí, artes manuales, tarjetas, también me gustaba el maquillaje. Entonces me gustaba ir como combinando accesorios y luego nació la idea. Empecé elaborando pulseras para caballeros y pues después me preguntaban, ¿y por qué no hace para damas?
2: O sea que hay línea para caballeros también.
3: Hay línea para caballeros también.
2: Ángela, claro que se sí. Llamaba.
3: Sí, tenemos
2: dicho.
3: Una línea, sí.
2: Ah, mire, ve. O sea, ¿y qué hay para caballeros, aparte de pulseras?
3: Para caballeros contamos con pulseras en cuero, en piedras naturales como el ojo de tigre, malaquita, roca volcánica, que es la favorita.
2: Vamos a ser un poquito metidas, ¿verdad? Pero dicen que el ojo de tigre, que es cierto que atrae el pisto, que atrae el dinero.
3: Pues sí, también el jade lo simbolizan como un atractivo del dinero, porque uh-huh. Por el color verde. Entonces, por ahí, uh-huh. Por ese lado se va la gente. Y
2: hábleme
3: busca.
2: De las piedras, ¿qué otra piedra?
3: Claro que sí, tenemos por ejemplo esta malaquita, que es protectora. Incluso,
2: ¿la malaquita es protectora?
3: Sí, la malaquita es protectora. Tenemos también el jade, que el jade también es repele las malas energías, las malas vibras. A veces por eso las personas nos buscan y nos contactan para alguna piedra en específico.
2: Excelente. ¿Dónde pueden encontrar todas estas piezas?
3: Claro que sí, pueden encontrarlo en nuestras redes sociales. 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
2: Así Infa es. 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Y en...
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2: Muchísimas gracias por haber estado con nosotros en Un Poco de Todo y gracias, amigos, a ustedes por sintonizarnos.
3: Gracias.
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15: 9 de la mañana, 46 minutos. Nosotros le preguntamos qué canción a usted le trae recuerdos de su infancia. Queremos conocer si usted tiene una canción, dos canciones que sean parte de nuestra programación, que se recuerden a usted, que se recuerden ustedes de su infancia o que traiga recuerdos de su infancia. 61 91 04 45 9 47 minutos.

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1: Nosotros hacemos un enlace completamente en vivo. 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
1: Bueno, vamos a seguir nosotros con más música después del saludo para todas las mamás de 90.1 Radio Láser Español, oyentes de 90.1 Radio Láser Español.
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1: 10 de la mañana, 3 minutos. Bienvenidos. Ahora vamos a disfrutar en nuestro espacio dedicado a las 10 de la mañana a recordar los éxitos de El Viejo Tocadiscos. Dos canciones de Roberto Carlos y vamos a iniciar con Lady Laura.

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2: Nosotros a continuación vamos a disfrutar de un bloque de cumpleañeros del mes de mayo. Pablo Ruiz ahora está de manteles largos. Hoy es el día de su santo, como dicen muchos. Y también vamos a disfrutar de Marta Sánchez, que Marta Sánchez cumple años el próximo 8 de mayo. Y también vamos a disfrutar de quien cumple años el 31 de mayo. Hablamos de también Pilar Montenegro. Iniciamos con Aire de Pablo Ruiz, el cumpleañero de hoy.

0: han marcado el 2245-9010. 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
1: nuestro buen amigo Andrés Flores de Smart Ticket, quien ahora nos trae información actualizada para aquellos que nos gusta la música de Jesse y Joy, y vamos a disfrutar, ya casi se viene ese concierto. Andrés, buenos días, feliz inicio de semana, Andrés.
2: Buenos días a todos, muchas gracias por el espacio. Déjenme que, como bien lo menciona David, emocionado de traerles siempre buenos shows, buenos eventos y buenas noticias. Así que con respecto, vamos con Jesse y Joy, con el cual hemos estado viniendo ya desde hace un tiempo para acá, viendo todo el tema de cómo hemos estado. Y créanme que Jesse y Joy van muy bien. Jesse y Joy, el tiempo ha pasado pero increíblemente rápido. No sé si ustedes, los que están escuchando, y también tú, David, no sé si les ha pasado que cuando empezamos el año, muchos de los eventos que ya pasaron los mirábamos bien lejos, y hoy el tiempo yo siento como que lo han puesto en por dos, vea, que va volando. Y en un parpadear de ojos ya estamos mayo, después agosto, y se fue el año. Entonces yo así me he sentido, y los eventos no dejan de venir, y eso mismo nos lleva a que los eventos no dejan de moverse, y eso es lo que vamos a ver hoy, de que con Jesse y Joy estamos a, oye, que soy cuatro, estamos a 18 días de que sea Despecho Tour en el complejo del Estadio Cuscatlán, que nos traen nuestros queridos amigos de Jesse y Joy. Ellos han estado en comunicación con la productora, tengo entendido. Y un dato que yo lo he estado mencionando después de que tú, David, me dices también ese dato.
1: Ah, de Jesse.
2: Jesse, que es el que, para que todos los que nos están escuchando estén pendientes, Jesse tiene una dinámica que él hace para poder estar previo al evento, que se va a meter como de infiltrado en medio de toda la gente, a estar ahí simplemente pasando.
1: A ver quién lo conoce.
2: Pendientes. Correcto.
1: A ver quién lo conoce, se pone su bufanda, se pone su sombrero o su chal o su chaqueta, a modo de aparecer lo más incógnito posible, y a quien lo conoce la pasa bien, se lleva su fotografía o su momento instagrameable para compartirlo en sus plataformas digitales, y en algunos casos, Andrés, lo cambia de localidad. Jesse le dice, mira, hoy te vas a venir más cerca de nosotros. Y ve definitivamente con otros ojos ya el concierto.
2: Sí, correcto. Así que ahí les dejo ese pequeño dato para que estemos pendientes. Me incluyo ahí porque voy a estar muy pendiente ahí. Si veo que hay alguien mero raro, incógnito, me le voy a acercar.
1: Vos llegás a saludarlo, Andrés, y decirle, ¿cómo estás? Decirle.
2: Sí, no, definitivamente. Así que bueno, recuerden las localidades del evento. Son preferencial de pie, silla VIP y silla diamante. Con respecto a los porcentajes, todavía contamos con disponibilidad en las tres localidades, pero eso sí, como siempre repito, traten la manera de no dejar todo a última hora por el tema de que no sabemos si dentro de dos semanas aún va a haber existencia en las localidades que ustedes quieran o en general de todo el evento, ¿verdad? 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Yo no sé si les pasa a ustedes o si te pasa a ti también, David, que hay ciertas canciones de diferentes artistas que con solo escucharlo casi que en automático decís, juela, me recuerda a 2016, me recuerda
1: casi, tal, chica, casi,
2: ahí justo estaba pasando esto.
1: Casi todas, Andrés.
2: Sí, no, definitivamente a mí la canción de, no sé por qué, la canción de Corre de Jesse y Joy, yo la escucho y solo me recuerdo cuando vivía en una de las casas donde viví, y casi hasta puedo percibir lo que yo estaba viviendo en ese momento, las personas con las que yo estaba relacionando, o sea, es teletransportarme, así que ahí escriban en los comentarios de
1: la
2: Español para ver si a ustedes también les pasa lo mismo.
1: Andrés, Andrés,
2: que estén muy pendientes de sus redes sociales y que puedan realizar su compra más pronto posible.
1: Bueno, Andrés, la semana pasada comentábamos en turno sobre por qué recordamos y tal vez, bueno, precisamente esos recuerdos vienen a nuestra mente no porque la canción nos guste, sino por la situación que vivimos y escuchamos fuera de nuestro entorno esa canción, por eso de repente vienen esos recuerdos a la mente y dice uno, ¿y por qué me pasa esto? Esa canción estaba pegando, puede o no puede haber sido de su gusto, pero se metió en su inconsciente, Andrés. Así es que vamos a disfrutar el concierto de Jesse y Joy el próximo 22 de mayo. Ahí vamos a estar, Andrés.
2: Correcto, perfecto. Pues los esperamos a todos los que están escuchándonos, a toda la familia Láser Español. Los esperamos este 22 de mayo en el complejo del Estadio Cuscatlán para vivir emociones y recordar emociones y personas que dábamos por cerrado ese capítulo, pero no sé si... Pues, todos salvadoreños somos un poquito más justicia y nos gusta echarle regreso para la vida. Así que bueno, este día vamos a poder hacerlo con toda libertad.
1: Gracias, Andrés. Que pases un feliz lunes y nos escuchamos pronto. Bueno, vamos a, hablando de recuerdos, vamos a quedarnos con esta de Jesse y Joy que se llama Llegaste Tú.

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5: Siguiendo con los cumpleañeros del mes de mayo, vamos con Pilar Montenegro, que el próximo 31 estará cumpliendo 53 años, la también actriz de telenovelas. Vamos con Quítame Ese Hombre, 10:45 minutos. Gracias por la sintonía.

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2: Nosotros le decimos bienvenidos a Media Cancha gracias al patrocinio de Gana Play. Ahora vamos a iniciar hablando del básquetbol de la NBA porque ahora juega, bueno, ahora inicia la serie de los 76ers contra los Knicks de Nueva York a las 6 de la tarde, el juego 1 y también 30 minutos, bueno, una hora y media más tarde, los Minnesota contra los San Antonio en el primer juego de las semifinales también de conferencia, 7:30 de la noche, para que usted lo tenga en cuenta si usted es apasionado del básquetbol de la NBA. También hay actividad en el fútbol inglés ahora. Bueno, muy temprano el Chelsea cayó 1-3 contra el Nottingham Forest y en otra actividad a la 1 de la tarde el partido pendiente del Manchester City que visita el Everton. Recordamos que son dos partidos menos que tiene el Manchester City, es por ello la ventaja de 6 puntos del Arsenal de cara a llevarse la Premier League. Hay actividad también en el fútbol italiano, aunque ya conocemos al campeón Inter de Milán. El Cremonese está en este momento en el minuto 28 contra el Lazio, van 0-0. Y en la actividad del fútbol español, a la 1 de la tarde juega el Sevilla contra el Real Sociedad, siempre de cara buscando clasificaciones en los puestos de Europa. En el fútbol español, el Barcelona es líder con 88 puntos, el Real Madrid con 77, el Villarreal con 68 en tercero. El Atlético de Madrid con 63 puntos en el cuarto lugar, quinto el Real Betis y el Celta está en el sexto lugar. Bueno, nos preguntaba por ahí un oyente de 90.1 Radio Láser Español, ¿dónde se va a jugar entonces el partido de Club Deportivo Águila? A las 3:30 en el Barraza, para quienes estaban preguntando. Ya más adelante vamos a comentarle también los horarios y cómo queda de cara a conocer al campeón del torneo Clausura 2026.
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2: Nos quedamos con música de Juan Gabriel y ¿para qué? Pero ¿qué necesidad? Dice Juan Gabriel.

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10: Nosotros viajamos hasta el año de 1998 en este 2x1 gracias a Cadejo, y vamos a hacerlo con una de las canciones que marcó ese año, porque fue incluida en la canción oficial del Mundial del año de 1998. Vamos a disfrutar la Copa de la Vida, el 2x1 de Ricky Martin.

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0: Escuchamos música de Mestizo y recordamos Bésame Magdalena, 11:56 de la mañana. Gracias por la sintonía. Mañana, recuerde, a partir de las 9 hasta las 12. A partir de las 12 viene también Claudia con 90.1 Retro. Y nos vamos a despedir con música de Azul Azul y vamos a viajar hasta allá por 1999. Vamos a recordar La Bomba. Recuerde también 6191-0445, nuestro WhatsApp. Y si todavía nos sigue en Instagram, puede seguirnos como Radio Láser Español 90.1 y su servidor David Nolasco-Haciendo Memoria.
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9: 12 del mediodía en punto.
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9: 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Fortalece los huesos, el corazón y los pulmones. 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

0: han marcado el 2245-9010. 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
2: Gracias, feliz día.
1: Y nos quedamos nosotros con Luis Miguel, y ahora te puedes marchar.

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8: 4 de mayo, pero del año 1986, en ABC, en Estados Unidos, se estrenaba Norte y Sur, el libro 2, es decir, la segunda temporada de esta miniserie llamada Amor y Guerra. El capítulo junio de 1861 a julio 21 del mismo año. Y en esa entrega, la tensión entre los Maine y los Hazard escalaba al ritmo, declaro, de la guerra. Tras el estallido en Sumter, vemos cómo la amistad de Orry y George se pone a prueba por el deber patrio. George se une al ejército de la Unión, mientras que Orry, con el corazón dividido, apoya a la Confederación. El drama familiar hierve entre traiciones y romances prohibidos, culminando en el caos de la primera batalla de Bull Run. Este es un despliegue de uniformes impecables y dilemas morales, donde el honor pesa más que la sangre en un país fracturado. ¿Quiénes recuerdan Norte y Sur? ¿Quiénes recuerdan el papel de Patrick Swayze? Año 1986, un día como hoy, la segunda parte de esta miniserie estrenaba. Pero por aquí, en el mundo de la música, en 2026, Douglas quiere escuchar a Marisela con Sola, con Mi Soledad. Y claro, aquí te complacemos.

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3: Y es que nuestra máquina del tiempo se mueve y se va para el 4 de mayo de 1980, cuando se llevó a cabo el Gran Premio de Bélgica en el circuito de la Fórmula 1. ¿Y qué joya de carrera fue la que presenciaron todos aquellos amantes de la Fórmula 1? El Gran Premio de Bélgica fue el escenario donde Didier Pironi alcanzó la gloria por primera vez. Volando sobre el asfalto, el francés dio lecciones de manejo, liderando cada vuelta con una superioridad pasmosa. Alan Jones y Carlos Reutemann completaron el podio para Williams, incapaces de seguir el ritmo frenético del galo. Fue un día amargo para los motores turbo de Renault, que sucumbieron ante la fiabilidad de los atmosféricos. Es una victoria magistral que grabó el nombre de Pironi en la historia. Y nos vamos nosotros entonces a complacer con Mi Forma de Sentir y La Revolución de Emiliano Zapata. Esto viene de, quiero ver quién la pidió, Melvin, a través del 6191-0445. Bien, y sigamos recordando entonces esa joya de carrera, el Gran Premio de Bélgica de 1980.

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0: 13 grados. Lluvia. Bruselas, 7 grados. Cielo nublado. París, 8 grados. Viento y lluvia.
1: Patrick, Madrid, amor mío.
0: 7 grados.
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2: Vamos alistando ese 6191-0445 porque nos vas a ayudar a elegir quién va a ser el artista invitado en el 2x1. En el próximo set leads ya queremos tener al invitado. ¿Te proponemos un 2x1 de Mocedades o te proponemos un 2x1 de Braulio? Tú decides, sus votos deciden. 6191-0445, vas a tener alrededor de 4 o 5 minutos para votar. Así que adelante, 6191-0445, ¿Mocedades o Braulio?

0: Al momento, Mocedades y Braulio están empatados, así que dos por uno. Quisiera escuchar mamá. ¿Quiere escuchar mamá Mocedades iniciando con Amor de Hombre? ¿O quiere escuchar mamá a Braulio con En Bancarrota? Iniciando el 2 por 1, por supuesto, ¿verdad? Así que 6191-0445.
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0: 2:41 p.m.
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0: Pues las mamás quieren escuchar a Mocedades y así vamos a comenzar.

0: Iniciamos este 2x1 que las mamás quisieron que fuera con mocedades, con amor de hombre. La canción, el éxito atemporal, gracias a su melodía épica y armonías vocales características. Que un día como hoy, 4 de mayo, ya de 1982, era número 4. Por ser hoy 4 de mayo, estábamos buscando las canciones número 4 en los listados, y en este caso, en el listado de los discos más populares. Así que gracias a sus votos, el 2x1 fue de mocedades.
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0: Como despedida en 90.1 Retro, pues vamos a enviarle un abrazo musical a Pablito Ruiz, a Pablo Ruiz, porque está cumpliendo años, el ícono pop argentino que nos ha acompañado en nuestra historia de vida con canciones como Por Ella, Aire, Amo las Chicas, Amo la Vida, Lola, Anoche No Dormí, Irresistible, Me Gusta Verte Bailar, La Malagueña, etcétera, etcétera, etcétera. Es parte de nuestra vida y lo vamos a festejar así medio romántico. Así nos vamos a ir hoy en 90.1 Retro, invitándote siempre a que mañana nos sintonices a las 12 del mediodía. Feliz cumpleaños, Pablo Ruiz. Naciste el 4 de mayo de 1975 y lo vamos a celebrar con El Rincón Prohibido. Hasta mañana.

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4: Bienvenidos a Un Poco de Todo con Claudia Celedón en la 90.1 Radio Láser Español Grupo Radio Estéreo. Este día, pues tenemos acá la compañía de lo que sería
5: Infa Bisutería.
4: ¿Por qué Infa?
5: Porque Infa son las siglas de mi nombre. Yo me llamo Ileana Marisol Flores Ábrego. Entonces, por eso Infa.
4: Oh. Infa Bisutería, ¿qué tipo de bisutería?
5: Pues elaboramos bisutería manual, bisutería en cristales con técnicas diferentes como alambrismo, macramé, kumijimo. Más que todo ahorita lo que estamos trabajando es lo que llamamos ahora el alambrismo, que es trabajado con metales, laminado en oro, cristales, piedras naturales, como por ejemplo esta que lleva una perla cultivada en el centro.
4: Piedras naturales. Piedras naturales, y se ve todo lo que es piedras naturales, como qué tipo de piedras.
5: Por ejemplo, tenemos malaquita, tenemos lapislázuli, tenemos cristales checos, perlas cultivadas, entre otros.
4: ¿Los cristales checos son los mismos que le llaman el Swarovski?
5: Tiene una similitud, pero el Swarovski tiene diferentes cortes a la hora de manipularlo. También se ven unas vetas diferentes y un brillo diferente.
4: ¡Wow! Se acaba de ir bien profundo eso. Sí. ¿Usted los elabora?
5: Yo ensamblo todo lo que es aretes, pulseras, anillos, collares, con todos los materiales que nosotros pues mandamos a traer al extranjero.
4: Mire qué interesante. Y ustedes dan servicio así, me imagino que tienen un catálogo donde la gente puede ver, ¿dónde lo pueden ver?
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4: ¿Hay un costo extra adicional?
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4: Ah, vaya, excelente. Uh-huh. O sea, $3 en general por el pedido.
5: Sí.
4: Ah, vaya, excelente. Sí, porque hablando de bisutería, cuénteme, ¿cómo fue que se le ocurrió la idea, chica?
5: Pues en realidad me apasionaba, siempre me gustó hacer desde que estaba estudiando. Sí, artes manuales, tarjetas, también me gustaba el maquillaje. Entonces me gustaba ir como combinando accesorios y luego nació la idea. Empecé elaborando pulseras para caballeros y pues después me preguntaban, ¿y por qué no hace para damas?
4: O sea que hay línea para caballeros también.
5: Hay línea para caballeros también.
4: Ángela, claro que se llamaba.
5: Sí, tenemos una línea, sí.
4: Ah, míreme. O sea, ¿y qué hay para caballeros, aparte de pulseras?
5: Para caballeros contamos con pulseras en cuero, en piedras naturales como el ojo de tigre, malaquita, roca volcánica, ¿qué es la favorita?
4: Vamos a ser un poquito metidas, pero dicen que el ojo de tigre, que es cierto que atrae el pisto, que atrae el dinero.
5: Pues sí, también el jade lo simbolizan como un atractivo del dinero, porque por el color verde. Entonces, por ahí, por ese lado se va la gente. Y
4: hábleme busca de las piedras, ¿qué otra piedra?
5: Claro que sí, tenemos por ejemplo esta malaquita, que es protectora. Incluso,
4: ¿la malaquita es protectora?
5: Sí, la malaquita es protectora. Tenemos también el jade, que el jade también es repele las malas energías, las malas vibras. A veces por eso las personas nos buscan y nos contactan para alguna piedra en específico.
4: Excelente. ¿Dónde pueden encontrar todas estas piezas?
5: Claro que sí, pueden encontrarlo en nuestras redes sociales. 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
4: Así Infa es. 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Y en...
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4: Muchísimas gracias por haber estado con nosotros en Un Poco de Todo. Y gracias, amigos, a ustedes por sintonizarnos.
5: Gracias.
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0: Muy bien, ahí estaba la música con Jarabe de Palo y su éxito Romeo y Julieta. 10 minutos pasan de las 3 de la tarde. Feliz inicio de semana. Saludos a todos los que ya se encuentran en sus labores. 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
1: Muchas gracias por el espacio.
0: A la orden. Nosotros seguimos con más música aquí en Láser Español.

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4: Buenas tardes, 3:58 minutos.
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8: Buenas tardes, 4:01.
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16: Esto es Mujeres al Aire. Mi nombre es María Elisa Parker.
17: Y yo, Gamila Enríquez.
16: Bienvenidos.
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16: 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Buenas tardes y bienvenidos a Mujeres al Aire. Para nosotros es un placer poder iniciar la semana con ustedes. Un fin de semana muy largo porque tuvimos asueto nacional y se viene también pues un momento muy agradable en esta semana que es el Día de la Madre. Domingo, señores y señores, tendremos la oportunidad de poder disfrutar con mamita y consentirlas al máximo. Nos vamos a quedar con música porque hoy se viene Silca Andrea con un nuevo tema para todos nosotros.

0: Continuamos con más de Mujeres al Aire. Estamos con Psíquica Andrea, que nos está acompañando hoy lunes. Bienvenida.
1: Gracias. Hoy quiero tocar un tema muy especial porque sé que todos queremos larga vida para nuestra madre. Vamos a hablar de la metafísica.
0: De la metafísica. ¿Qué es la metafísica,
1: Andrea? Mira, la metafísica es una ciencia que te dice que hay ángeles, arcángeles, llamas. Las llamas es como una luz. Si tú puedes envolver a esa persona en la luz, depende qué es lo que tú quieres visualizar o enviarle una energía para que se manifieste. Por ejemplo, si tenemos un adulto mayor y ese adulto mayor vemos que su energía vital va disminuyendo, ya lo vemos más cansado, come menos, nosotros podemos pedirle con nuestras propias palabras al arcángel Rafael, que es el de la sanidad, y visualizar en esa persona como si el arcángel lo envolviera en una luz verde. Entonces, la luz verde es la luz sanadora. Entonces, hay algo muy importante y les quiero recomendar un libro, el libro de Metafísica 4-1 de Connie Méndez. Ese libro...
2: Pionera, ella.
1: Sí, pionera en la metafísica, y realmente eso hizo que las personas despertaran a su energía, que reconociéramos que tenemos energía. Así, por ejemplo, cuando nos enojamos y damos un grito y decimos algo feo, esa es energía. Y tú no sabes

0: ¿En qué puedes estar dañando a una persona, sea a nivel mental o simplemente energético, por eso que has dicho? Entonces, así como podemos destruir a través de la energía, podemos construir. Acuérdense, cuando lastimamos con las palabras, estamos generando karma. Y eso, la vida es como un restaurante, nadie se va sin pagar la cuenta. Eso quiere decir que tarde o temprano esa energía vuelve. Por eso es muy importante qué energía nosotros estamos transmitiendo a las personas.
1: Por ejemplo, André, ¿podés protegerte de esa energía para que no vuelva? Lo pregunto porque yo creo que muchas veces tal vez es normal tener una molestia, por ejemplo, cuando vas manejando con gente que tal vez ni siquiera conoces. ¿Y cómo evitas que tal vez esa energía como densa se te pegue? O, por ejemplo, vas a un lugar a comer, ves gente estresada porque no hay mesa. O sea, todo siento que se pega muchas veces y uno puede reaccionar tal vez de una forma que no es la correcta.
0: Sí, mira, lo importante es que el día jueves, que es el día de la transmutación, ahí trates de trabajar tu ser. ¿Y cómo vamos a trabajar nuestro ser? Vamos a pedirle al arcángel Zadkiel, no paciencia, porque acuérdate que paciencia nunca pedimos o Dios te va a mandar cosas para que sigas desarrollando la paciencia. Eso no. Sino que le vamos a pedir transmutar toda energía negativa que hay a nuestro alrededor y que nadie nos quite nuestra armonía y nuestra paz interior. Algo que tenemos que aprender y quizás a veces se aprende ya con la vida y les aseguro que se aprende después de los 40. Que una cosa es lo que las personas te pueden decir, pero otra cosa es cómo tú reaccionas a eso que te están diciendo. Entonces, eso es muy importante, nuestra reacción. Por eso, una vez alguien me dijo, un maestro, ¿sabes cuál es el auto que se ocupa para el éxito? Y yo pensando en un coche, ¿verdad? ¿Cuál auto? Le digo, el autocontrol, me dijo. Entonces jamás se me olvidó. Y después fue que me habló sobre esto que les estoy diciendo. ¿Cómo nosotros reaccionamos a lo que nos están diciendo? ¿Sabías tú que si una persona te insulta y tú muestras las palmas de tus manos, energéticamente le está rebotando el insulto y la energía que iba para ti? Ese es un gran secreto.
2: Mira qué bonito.
0: Entonces lo estás devolviendo, no te estás quedando con esa carga.
1: Por ejemplo, se dice que en la metafísica tú tenés el control de todo. ¿Que hasta qué punto puedes tener el control de todo? Y lo pregunto porque también vendríamos a hablar de libre albedrío. O sea, yo no puedo controlar lo que la otra persona haga.
0: Pero puedes controlar tu energía. Entonces, ¿y cómo reaccionas tú a la energía de esa persona? Mira, yo he tenido casos que a mí me han impresionado mucho. Me decía una clienta hace bastante que su esposo bebía viernes, sábado y casi que la tarde del domingo. Y él me decía, no entiende, aconséjame, se puede accidentar. ¿Cómo puedo yo ayudarlo sin que él sepa que le estoy ayudando? Entonces yo le dije los días jueves, agarre una camisa, de preferencia de las sudadas cuando anduvo de parranda, póngale un poquito de sal y dígale, Arcángel Zadkiel, disuelve toda energía negativa y diga el nombre completo de él, de esta persona, para que se vuelva un ser consciente de sus actos. Entonces lo empezó a hacer todos los jueves y de repente él cambió. Cambió para bien. Y ahí no estás influyendo sobre su libre albedrío, le estás mandando la energía que él necesita recibir, quizás para tener la madurez de ese momento de su vida.
1: ¿Cuál es la magia de los jueves?
0: Es que es el día de la transmutación, el día de la llama morada, el día que cerramos las cosas que duelen, las cosas que aún pesan.
1: ¿Qué color entonces debería ser la velita con la que tenemos
2: morada,
1: intencionemos?
0: morada,
1: Morada.
0: morada,
1: No puede ser
0: morada.
1: blanca.
0: Cuando no conseguimos una morada, podemos tener una blanca, pero fíjate cómo son las cosas. El universo nos ha dado todo, Dios nos dio todo. La lavanda es para esas personas nerviosas y que necesitan calma espiritual y que están pasando por momentos de dolor. Y hoy he visto que muchos lugares te venden hasta los jabones de lavanda
1: Sí,
0: y de
1: es
0: muy buena
1: cierto.
0: calidad.
1: O spray de lavanda, por ejemplo.
0: Sí, entonces recordemos que la lavanda nos ayuda para esos momentos de negatividad, para tener paz. Eso es muy importante. Así como te activa los cítricos. Hay jabones con una sensación de cítricos, de naranja, mandarina. Esos te activan. Esos son para las personas depresivas y que les cuesta arrancar el día, ¿verdad? Y que ni el café es el milagro.
2: Nos vamos a quedar con música y regresamos con más de nuestro tema de este día.

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4: 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Seguimos hablando de nuestro tema de este día. Psíquica Andrea con nosotros.
6: Bueno, algo muy importante que también se da, que cuando tenemos hijos adolescentes, esa es como una edad un poquito difícil para ellos, porque claro, creen que tienen la razón, ¿verdad?
4: Sí.
6: Y duele ver que se van a ir a equivocar. Entonces, una manera de prevenir eso es llegar cuando ellos no están sobre su cama y decirle al arcángel Gabriel que la comunicación fluya en armonía y que los consejos sean sabiduría. Uh-huh. Entonces, eso es muy importante, llegar a decretar.
4: ¿Siempre en la metafísica se decreta?
6: Sí, se decreta.
4: ¿Siempre?
6: Siempre. Algo que quizás como personas hemos olvidado es a bendecir los hijos. Y otra manera de bendecir es llegar a la cama y decirle, y también parte de la metafísica es el yo soy, que es nuestra chispa divina que nos une el Creador. Decirle a la ropa de cama antes de cambiarla o ir a lavar, ya cuando le hemos ordenado la cama, decir en el nombre de Dios, yo soy el que soy, yo te bendigo, bendigo tu futuro, y ahí puedes decretar algo en especial.
5: Okay. André, algo que me gustaría preguntar, por ejemplo, si la metafísica se puede como aplicar a ciertas cosas médicas, por ejemplo, un caso de infertilidad.
6: Sí, yo conozco a alguien que siempre, bueno, aquí es un poquito complicado, pero te voy a explicar. La persona se tiene que relajar, respirar profundamente, sacar el aire lentamente, sentir todo su cuerpo. Esto quiere decir que empezás sintiendo tus pies, tomando conciencia de tus pies, vas subiendo por todo tu cuerpo, rodillas, muslos, glúteos, espalda, abdomen, todo. Cuando ya estás consciente que tu cuerpo material también es un conducto de energía, vas a sentir como una especie de vibración. Y eso, háganlo, que lo van a experimentar al 100%. Cuando ya sentiste eso, te quedas sintiendo los latidos de tu corazón. Vas a llegar a conectar con los latidos de tu corazón. Después vas a tener la sensación de sentir hasta el sistema nervioso, el sistema sanguíneo. Cuando tenés ese control y esa conciencia de tu de cuerpo, de la energía que fluye a través de tu cuerpo, entonces visualizas tu vientre y decís, yo te bendigo al vientre, pero visualizarlo que está rosado, que está sano. Entonces, y visualiza, yo te bendigo, vas a ser fuente de luz, vas a traer una nueva vida a este mundo. Entonces, es importante que cuando estés bendiciendo el vientre en especial, sea luz rosa, porque esa criatura que van a ser la trae el amor. Yo conozco muchas personas que tenían diagnóstico de infertilidad y empezaron a hacer todas las noches este ejercicio metafísico hasta que lo consiguieron.
7: ¿Hay una cantidad de días para poder lograr que la metafísica se haga realidad?
6: Depende de la conciencia de cada persona, porque desde el momento que decís, y si esto no me funciona, ajá, es como volver a empezar.
4: Claro.
7: Sí. ¿Podría algo presentarse rápido?
6: Bueno, esta persona creo que lo logró como en menos de 3 meses, pero ella tenía fe. Tenía fe, había leído con Conimendas, entonces, y empezó a bendecir su vientre y lo logró.
4: Andrea, ¿cómo te contactan?
6: A través de redes sociales, YouTube, Facebook como Psíquica Andrea, o me pueden escribir al WhatsApp 6029-2009.
4: Ok, nos vamos a quedar con música y regresamos.

0: Continuamos con más de Mujeres al Aire. Psíquica Andrea está con nosotros. Mi querida Andrea, estamos hablando de la metafísica. Para la gente que apenas va sintonizando el programa, ¿a qué nos referimos cuando hablamos de metafísica y cómo podemos aplicar en nuestra vida cotidiana la metafísica?
1: Mira, hay muchas maneras de aplicarla. Una, decretando. Por el ejemplo, creo que nadie toma como conciencia cuando decimos yo. Entonces, que estamos hablando de nosotros. Algunos dicen que el yo es el ego, pero yo no lo temo desde el punto de vista del ego, porque también en la espiritualidad nos enseñan que el yo soy, y cuando decimos yo soy, que también te lo enseña la metafísica, un principio de la metafísica, estamos hablando de nuestra chispa divina. Entonces, cuando nosotros decimos en la mañana, yo soy uno con el universo, este día es de abundancia y prosperidad, abro todas las puertas, estás conectando con tu energía divina para bendecir un día. Pero esas costumbres como que se han ido perdiendo poco a poco.
0: Y, por ejemplo, yo leí un libro de Joe Dispenza, que la verdad no me lo he terminado de leer.
1: ¿Cuál de ellos?
0: El uno que tiene la portada como roja con un ojo.
1: Ah, sí, Sobrenatural.
0: Sobrenatural creo que es. Entonces ahí te dice la importancia de ciertas cosas que tal vez damos por sentadas. Por ejemplo, dice que hay grandes bloqueos para que vos podás llegar realmente a aplicar la metafísica. Uno de ellos es el alcohol.
1: Sí.
0: ¿Qué tan cierto? Bueno, ya me lo respondió, pero yo iba a preguntar, ¿qué tan cierto es esto? Porque esa es una de las principales cosas. Ellos en este libro, las primeras páginas, lo primero que te muestran es cómo hace efectos en tu cerebro.
1: Es que es verdad, pero vamos a decir ciertas cosas. Vaya, yo veo la longevidad en los europeos con el vino. Y el vino, ahí están con su copa de vino. Y son longevos porque son longevos. Entonces, y hablando con los médicos, me dicen que el vino también te aporta antioxidantes, ¿verdad?
0: Y resveratrol, que, en cantidades mínimas, sí, pero ahí va.
1: Ahí va, y que es bueno para la salud del corazón. Y yo al ver tanta persona mayor tomando vino, digo, algo tiene que tener. Ahora, lo que yo considero es que el alcohol, si lo sabes manejar, no hablo de manejarlo socialmente, sino lo que a ti te relaje. Entonces, pero no pasarte. Porque yo te soy sincera, ya me he tomado una copa de vino y después he hecho un decreto y he sentido la conexión. Lo que no haría por respeto,
2: o sea, es, eso es por lo relajado.
1: Por lo relajado. Uh-huh. Lo que no haría por respeto es estar pasada de copas e irme a decretar. Eso sí no lo haría por uh-huh. respeto. Y porque la energía estaría bien difusa.
2: Sí, exacto.
0: No, y confusa. Sí, es importante que lo estemos diciendo porque una de las reglas que pone él principal es que él incluso ya hace sus propios eventos en ciertos lugares donde mucha gente que va a estos como seminarios asegura haber cosas sobrenaturales.
1: Sí, yo estuve a punto de ir, pero ya no alcancé cupo en el último que hizo en Barcelona. Ajá. Porque yo lo sigo también.
0: Sí.
1: Y espero algún día estar entre los que están, porque sí, sí me gusta mucho su literatura, por eso espero conocerlo.
2: ¿Pero qué tiene que ver el vino con él?
1: Mira, es que hablábamos del doctor Joe Dispenza, que te dice que los principios o los que bloquean la metafísica, el aplicar la metafísica es el alcohol.
2: Ah, okay.
1: Entonces, pero yo creo que en pequeñas cantidades, como la copa de vino para que las arterias del corazón no te infartes, una, entonces por salud cardíaca está bien. Entonces, pero te soy sincera que en la práctica, quizás cuando las personas son principiantes y no han estado en el camino espiritual, quizás les bloquee.
2: Sí.
1: Pero no creo que las personas que ya tienen añitos de andar por ahí, sí siento que no.
0: Uh-huh. André, hablemos de la meditación. Creo que cuando hablamos de decretos es bien importante hablar de la meditación justo de la mano.
1: Sí, pero fíjate que la meditación es tan linda que tenés que aprender a crear tu propio vacío. ¿Y a qué te digo con tu propio vacío? Yo tengo mi vecino que toca instrumentos musicales y a mí no me molesta que los toque a las 11 de la noche. No me molesta. Entonces, y yo puedo...
0: ¡Qué buena vecina!
1: Sí, realmente no me molesta. Yo puedo estar en meditación y a lo lejos oigo el instrumento musical, pero no me molesta. O sea, lo que tenés que aprender, y es la clave de la meditación, es que el ruido que hay a tu alrededor no te saque de la meditación.
2: Ajá.
1: Esa es la clave. Si logras dominar que no te saquen, ya vas por el camino correcto. No se preocupen si ustedes están meditando y viene un pensamiento y los distrajo.
2: Ajá.
1: No pasa nada. Simplemente vuelvan a lo que estaban enfocando su energía. Va a llegar un momento que sí, vas a empezar a sentir cuando logres el vacío de mantener la mente en calma, vas a sentir como que tu espíritu se despega del cuerpo. Ahí es donde se van a empezar a asustar. Pero después vienen los famosos viajes astrales. Entonces, la meditación es el principio de todo. No se tienen que asustar si un día ustedes están dormidos y de repente su espíritu salió y vieron hacia atrás y vieron que su cuerpo sigue ahí en la cama dormido. Uh-huh. Eso puede pasar. Y solo el que lo ha vivido...
2: Es como la desdoblación.
1: Sí, y solo el que lo ha vivido, entonces te puede decir, sí, eso es verdad. A muchas personas, y ahí me incluyo, nos ha pasado en un accidente. Hay Ajá. personas que están en coma y también han logrado sí. desdoblarse. Entonces, hay muchas maneras de que la meditación te conduce a eso. ¿Pero por qué? Porque la meditación te hace ver que no solo sos cuerpo, sino que también sos espíritu.
0: Wow.
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1: Mira, lo primero es relajar el cuerpo. Algo que es un principio, y ojo con esto, no lo vayan a hacer al revés, por favor. Cuando nosotros vamos a relajar el cuerpo, nunca empezamos de la cabeza hacia los pies, nunca. Porque se dice que entonces estamos descendiendo y nos vamos al bajo astral y ahí no queremos andar. Entonces, eso no lo vayan a hacer. Siempre es de los pies hacia la cabeza, porque hacia el cielo estamos invocando a Dios, los ángeles, su luz, maestros ascendidos. Entonces, por eso empezamos de los pies hacia la cabeza. Cuando vamos a meditar, aquí yo no soy estricta con mis alumnos. Me da igual si es sentado o acostado, porque yo lo hago en ambas cosas. Empezamos relajando los pies hasta terminar en la coronilla. Vas a sentir una vibración en la coronilla. Después te pasas al tercer ojo. También vas a sentir que vibra. Y háganlo esta noche que lo van a sentir. Entonces tratamos de ya no pensar en nada. Y después de que logramos como ese silencio en nuestra mente, entonces deseamos. Deseamos desde el corazón, pero no deseamos desde la carencia de yo no tengo, sino que deseamos con que yo estoy obteniendo, voy a vivir esto, y empezamos a sentir los latidos del corazón y a tirar la visualización en la meditación, que es lo que nosotros queremos atraer y manifestar en nuestro futuro cercano.
2: Okay, qué bonito, me encanta esa técnica. Hay que hacerlo hoy en la noche, señoras y señores que nos van escuchando. ¿Lo pueden hacer acostado?
1: O sentados, como ustedes se sientan cómodos.
2: O sentado. ¿Qué tiene que ver en el ambiente, Andrea, como para que sea óptimo para aquellos que es primera vez que lo van a hacer?
1: Mira, lo principal quizás, bueno, al menos yo cuando empezaba siempre me duchaba antes, porque científicamente está comprobado que cuando te bañas ya relajas un poco el cuerpo.
2: Claro.
1: Entonces ya es más fácil. Puedes tomarte un tecito de manzanilla, uh-huh. también te da relajación. Puedes poner música clásica, incienso, mantras, un ambiente fresco, que uh-huh. no haya molestias físicas. Eso ayuda un montón.
2: O sea, aléjese del calor, por favor, sí. porque estos calores nos están matando a todos. Yo no lograría meditar sí, con calor. Sí, no, porque es súper incómodo. Yo siento que ahorita el calor se ha intensificado. Lo hablábamos con Andrea, está terrible. O sea, sí. que se puede meditar con aire acondicionado.
1: Sí, se puede.
2: Perfecto. Usted busca su comodidad, porque yo me imaginé todo ese ambiente y dije, no, sudando con el calor que hubo anoche antes de la lluvia, que estuvo insoportable, terrible, terrible. Nosotros vamos a ir a una pausa comercial. Estamos con Psíquica Andrea hoy aquí en Mujeres al Aire. No nos cambie.
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0: 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Continuamos. 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
0: Continuamos con más de Mujeres al Aire. Psiqui Candrea está con nosotros. Mi querida Andre, ustedes tienen una tienda de Feng Shui. ¿Cómo puede encontrar la gente pues este tipo de detallitos que pueden poner en su casita? Obviamente para traer abundancia, para traer amor y para traer salud.
1: Bueno, tienen que escribir al 6029-2009 y me dicen qué parte de su casa quieren armonizar o qué parte de su vida se sienten bloqueadas. Ahí las asesoro qué es lo que tienen que hacer, porque algunas veces me envían la foto y me dicen qué opina de la energía de este rincón, y el rincón del amor es un desastre, ¿verdad? Uh-huh. Muchas veces la energía se estanca. Entonces nosotros siempre tenemos que mover esa energía. Entonces si usted siente ese estancamiento, usted me puede contactar a través de WhatsApp al 6029-2009 y con gusto le asesoro.
0: André, que hablemos ahora también de que la metafísica, ya estábamos hablando que va acompañada de la meditación, pero ¿qué tanto tiene que ir acompañada de la acción? Y lo pregunto porque yo estoy en contra de todos esos libros que te dicen decretá sin acción. Yo sí creo que la acción tiene que ir, aunque sea en un porcentaje, pero tiene que ir puesta. Por ejemplo, sí. Si quieres la lotería, me imagino que la tenés que ir a comprar. Bien poca gente se le va a pegar en el zapato, pues.
1: Correcto, me gusta eso. Sí, mira, es que la acción tiene mucho que ver, porque de nada sirve que decretes, bailes, porque hay personas que danzan con los mantras y sintas aquella buena vibra, nadie te va a llegar a tocar la puerta para decirle, ¿usted era el que quería un trabajo?
2: Ahora, por ejemplo, ¿qué pasa si decreto, acciono y nada sucede?
1: Bueno, ahí tendríamos que ver cuál es el bloqueo energético que tenés. Uh-huh. Si sanamos el linaje femenino, paterno, o sea, ¿a dónde está el bloqueo? Muchas veces es el karma. Okay. Porque yo he visto que hay personas, y aquí yo les digo a los caballeros, yo soy como el sacerdote, confiese todos sus pecados porque si no, no le puedo resolver.
2: Exacto.
1: Y muchas veces el karma sexual es el que más afecta. Porque estás conviviendo con la energía de todas esas personas en tu cuerpo.
2: Okay.
1: Entonces, muchas veces, hasta que de verdad cambian su manera de ser en la vida, logran una estabilidad económica.
2: ¿Y cómo también se bloquea ese karma marcado por generaciones atrás?
1: Vale, mira, a veces hay que hacer sanaciones de linaje y eso ya es una ceremonia holística. Pero cuando es el karma y la persona me dice, mire, yo he hecho esto, esto y esto, sufrieron por mí tales y tales personas. Entonces le digo, bueno, va a ser una, depende de qué es lo que me están diciendo, porque a veces le digo, por 9 días va a ser esta oración con Kuan Yin, que es la madre del karma, donde podemos aliviar ese karma. Pero en esta vida, el karma también es un balance. Usted vea que Kuan Yin sostiene una balanza. ¿Y qué es lo bueno que usted está haciendo aquí por la humanidad? No le voy a decir que vaya a sembrar un árbol, al menos que tenga un terreno, ¿verdad? Siembre aguacates y Benek, porque son los mejores. Pero si no, usted por lo menos, aunque sea, done a las fundaciones que ayudan a los animales de la calle, done a rescatistas que pueden ver cientos en Facebook, pero haga algo bueno. No solo se quede en, yo me arrepentí, me duele todo lo que hice. también ahí sí va la acción, porque parte del arrepentimiento es hacer algo que nos dé el otro punto de la balanza, que es el dharma. Entonces, ¿cuál sería la buena acción con que yo voy a empezar a compensar ese daño que hice?
2: Ok, qué bonito. Porque miren, si es una balanza, hay que, así como hay que revertir el karma probablemente que me está marcando mi vida, yo también tengo que dar un poquito, ¿verdad? Sí. A la vida para poder devolver un poco de eso.
0: Sí. Y creo que también es bien importante saberlo ver, André, porque ya lo decía Mari, por ejemplo, si estás accionando y también estás decretando, pero si tú no sabes ver las bendiciones, creo yo que también vas a sentirte estancado. Y lo digo porque muchas veces todo viene, pero tal vez no de la forma en la que tú querés específicamente. Por ejemplo, estás decretando un trabajo, pero simplemente porque un cero o porque vos querías una terminación en 00 y porque terminaba en 01, no te parece que te ha llegado lo que estás decretando. Entonces yo creo que también es una forma de aprender a ver lo que te está viniendo y aceptarlo y valorarlo.
1: Correcto, sí, porque hay muchas personas que a mí me dicen, estuve pidiendo por un trabajo, me salieron estos tres, pero estas cosas no me parecen. Y yo le digo, ¿pero qué es lo que no le parece? ¿Tener un salario a final de mes en su bolsillo o estar esperando que aparezca el salario perfecto? Porque por algo hay que empezar. Muchas veces en un trabajo que llegas, conoces más gente o te hablan de otras oportunidades, pero el empezar ya es ganancia.
2: Uh-huh. Nos vamos a quedar con música y volvemos con más.

0: Continuamos con más de Psíquica Andrea con nosotros. Andrea, ¿qué consejos le darías a la gente que quiere entrar en ese mundo el día de hoy, que te ha escuchado?
1: Principalmente que lean, que empiecen a buscar qué es la metafísica, que hagan los ejercicios de meditación, que hagan oración. Muchas veces nosotros tenemos ese bloqueo que no sabemos cuántos, porque hay personas que me preguntan cuántos ángeles son. Ajá. Y aquí vienen cosas de cultura, porque la cábala, que es una tradición judía, te enseña que son 72 ángeles. Ajá. Te enseña que hay 9 arcángeles y 7 arcangelinas. Ajá. Entonces, pero este, como es un año uno, es un año donde estamos trabajando mucho con la energía femenina, las arcangelinas. Entonces, todo eso, lo que es la cábala, también te lo repite la metafísica. Solo que la metafísica, lo que a mí me gusta, que te habla de los maestros ascendidos. Entonces, es un mundo por descubrir realmente. Uh-huh. Pero ese mundo que vas a descubrir, lo vas a empezar a sentir en la energía de tu cuerpo y lo vas a poder manifestar en la materia, las cosas que poco a poco vas pidiendo. Empezar con cosas pequeñas y vas a ver también cómo puedes influenciar positivamente en las personas.
0: Claro, es que eso es importante también, no solo pensar en uno mismo, sino qué hacemos por otros, porque también el universo nos premia.
1: Sí, y ¿sabes qué es lo más importante? Cuando estás pidiendo por alguien y no se lo decís, el universo como que te lo premia doble.
0: ¡Ah, wow, qué bonito!
1: Sí, súper bien. Eso es importantísimo que lo sepan, porque así aprendes a ver que no hay como ese egoísmo, sino que tú pedís, y yo siempre le digo a las personas, la bendición es para todos. Ajá. Entonces, por eso es que siento que la energía de la envidia no es justa.
0: Para todos da Dios.
1: Para todos da Dios, ahí, ajá, se cumple.
0: Exacto. A ver, Andrea, ¿cómo te contactan? Ya mandé varios mensajes con tu teléfono que me lo estaban pidiendo.
1: Me pueden contactar al 6029-2009.
0: Y te siguen como en las redes sociales.
1: En YouTube como Psíquica Andrea y en las demás redes sociales Psíquica Andrea.
0: ¿Por qué implementar la metafísica en mi vida?
1: Uno, porque te vas a sentir en armonía con Dios y con el universo y con las personas a tu alrededor.
0: Uh-huh. Qué bonito, porque yo creo que esa es la clave en la vida, ¿verdad?
1: Sí, correcto.
0: Yo creo que esa balanza de no solo pensar en mí, sino pensar en el prójimo, creo que también el hecho de sentir esa energía rica, el sentirte en paz contigo mismo también es importante.
1: Sí, y sobre todo que vas a ser una persona más consciente, tanto del karma como del dharma, y eso te cambia.
0: Ok, gracias Andrea por haber estado con nosotros. Hemos llegado al final de nuestro programa. Bendiciones y feliz tarde para todos.
2: Bendiciones.
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6: Buenas tardes, 5 en punto.
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4: La hora es 5:56.
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7: Son las 5:59 minutos.
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